0: Ya vamos, voy a dejarlo.
1: Vale.
0: Can I get the CD number for Lulu Lemon?